0: Was our first step there, and first important and solid win there was in Dendikule. And all the memories that we had there previous years, this was a little bit sensitive, of course, to play last game there.
1: Salcedo,
2: En ese momento no me había dado cuenta que era el último partido en nuestro estadio y también tenía muchas ganas de hacer un gol con Offi y la verdad que fue un momento muy lindo en el inicio de la Copa.

0: Fue importante porque no estábamos en un buen momento. Tuve la suerte de poder convertir y así llevar al equipo al próximo nivel. También después hizo gol Eddy y después tuvimos grandes partidos, así que tuvo una importancia.
1: Κερδίσει με την βοήθεια του Λου στην μπάλα. Σαλσέδο, το σουτ, γκολ! 3-1, ένα πολύ ωραίο γκολ για τον Όφη. Στο τρίτο λεπτό των καθυστερήσεων.

El viaje de los fans a Levadiacos fue increíble. Nos apoyaron desde el hotel, desde el momento que subimos al autobús. Luego ver a la gente en la montaña en el partido, la verdad que fue algo increíble.